Barcelona. Embarque urgentemente por la puerta número 6. Last call for passengers on flight Iberia 5763 to Barcelona. 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
1: It's your top, Miss Selecta.